0: tanto.
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0: parte. Dice que será o Pompey va a ser grande, grande, grande festa. La idea para mí, quiero celebrar. Cuando yo convidé todos esos artistas, yo dije que no quiero bolo, no quiero cosas, mensajes, no quiero flores.
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0: Sí. Entonces, educación ambiental es algo muy importante porque ayuda a prevenir ciertas situaciones.
1: 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La planta de tamara, no sé o certo así solamente cuánto tiempo lleva, ¿no? Mas lleva años. Que tanto que quien plantó no es quien colheu. Ya lleva más de 100 años para poder dar as suas tamaras, as primeras tamaras, alguna cosa así. Então, isso nos leva na ideia de que proteger o meio ambiente não é sobre nós apenas, é sobre geração futura. 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